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Chacaracha, como quédate, bueno, que ande con que. Quédate, bueno, quédate, donde ande con que. 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Chicaracha, que me aguante, macaracha, vende, ande con que. Yeah, I'm a